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Yo no sé qué pasó con ese tema, porque no sé cómo ocurrió que se hizo popular Amor y Control. Esa canción formó parte de un álbum titulado Amor y Control. Yo lo titulé Amor y Control, pero no tenía originalmente. Yo estaba escribiendo un álbum sobre los 500 años del descubrimiento de América. Y digo descubrimiento como con el ceño fruncido, porque es que Colón estaba perdido. Él no sabía dónde estaba. Él no descubrió nada, él se encontró América. Se encontró esa tierra, pero estaba escribiendo sobre una reflexión sobre dónde estábamos. Y mi mamá ella había tenido cáncer 5 años antes y regresó a los 5 años, cáncer de seno, pero se regó. Y las mujeres, y en mi familia, yo creo que en general, las mujeres son mucho más valientes que los hombres. Mi mamá podía haber estado pasando muchas cosas y no te habla de eso, no te dice nada. Mi abuela, para que hablara mi abuela, mi bisabuela, Adela Ipuru, nunca la vi sonreír. Era gente, si te hablaban, te querían y todo, pero... Y mi mamá, yo no sé, yo me di cuenta que algo estaba mal, porque conversando con ella, y había que leer entre líneas, había que escuchar, siempre le preguntaba, ¿cómo estás? ¿Qué estás haciendo? ¿Cómo estás? Y me dijo que bien, pero un dolorcito no sé a dónde. Y yo, sí, no, pero nada, ¿no? Bueno. Cuando yo colgué el teléfono, llamé a mi amigo Roberto Cedeño, que había sido músico y había tenido los mismos problemas míos, pero se había quedado allá, y se había graduado de médico. Era músico, también muy buen músico, Roberto Cedeño. Le dije, vete a la casa y va a ver a mi mamá, ya. Mira a ver qué está pasando. Y Roberto fue y la examinó y me llamó y me dijo, no me gusta lo que sentí en el hígado. Bueno, la cuestión es que el cáncer volvió, que era el problema del cáncer, que... Lo habían controlado en un lado, pero se va al otro. Lo controlan en el otro y se va para el otro. Y se me enfermó y le duró 1 año más. Y en el transcurso del tiempo ese, el álbum, yo empecé a escribir otras cosas. Escribí 3 temas que no tenían nada que ver con los 500 años de América. Que eran canto a la madre, canto a la muerte y amor y control. Mi mamá murió en el 91 y el álbum sale en el 92. Con Son del Solar grabamos el tema, pero cuando lo fuimos a ensayar, en la primera salida, primera gira, no pudimos tocar el tema, porque todo el mundo conocía a mi mamá. Y mi mamá sabía lo que comía cada uno. O sea, entonces empezamos a ensayar el tema y todo el mundo terminaba llorando. Y teníamos que parar. No se podía tocar el tema. Y bueno, no lo tocamos. Simplemente no lo tocamos. Y pasó el tiempo. Mis discos en realidad nunca han sido, después de Willy Colón, yo tampoco ando averiguando cuántos discos vendo. A mí eso no me interesa, francamente. Así que a la compañía me matan por decir eso. Pero a mí, digo, ya yo lo hago y ya, vamos a ver qué pasa. Esto nunca supe de los discos. Yo los hago, los entrego y ya. Y no vendo mucho. Bad Bunny vende, yo no. No tocamos el tema como por más de 1 año. Y un día, en otra gira, en otro momento, vamos a ver Amor y Control. A Nolan, mi mamá se llamaba Nolan. Vamos a hacerlo a Nolan, man. Y lo tocamos, y lo ensayamos. Y pudimos terminarlo. Vamos a ver qué pasa en vivo, pero ya lo tocamos. Y nos fuimos, no recuerdo a dónde. No sé el primer lugar donde lo tocamos. Pero sí recuerdo varias cosas. Uno,
había mucha gente, era un sitio abierto, mucha gente, miles y miles de personas. Y cuando dimos los primeros acordes, yo recuerdo, todos nos quedamos fríos porque los primeros acordes, oímos algo que era como un ruido, que como un tren, algo así que empezó. Pero una cosa, y nos dimos cuenta que era la gente. Y nos quedamos así. Y empecé a cantar y la gente empezó a cantarlo. Y no teníamos la menor idea de que la gente había escuchado ese tema, porque no lo tocaban en la radio, que yo supiera. Y desde ese momento fue como creciendo. Y ahora tenemos que tocarlo donde sea que vamos. Si ustedes notan, Amor y Control comienza, se introduce solamente porque yo vengo saliendo del hospital después de ver a mi mamá, que está luchando contra un cáncer que no se puede curar. Yo no seguí, no, fui a ver a mi mamá, me senté con mi mamá, la vi, ay mamá, me acuerdo cuando tú y yo hicimos esto, no, porque la intención del tema no era simplemente reflejar mi dolor y mi pérdida. La intención del tema era señalar que el dolor de una familia es algo universal. Entonces, yo salgo de mi dolor, con mi dolor, salgo, mi mamá ahí, y veo a una familia que tiene un problema, otro problema, que tienen un dolor también. Y el Señor es el que cuenta la cosa, no yo. Yo estoy ahí oyendo, identificándome con Él, con el dolor del Señor, de esa familia. Y eso es importante, porque eso lo que hace es que crea empatía y solidaridad. El Señor es el que habla y dice al hijo, que seguramente le está dando problemas, en este caso posiblemente por la droga, que lo tiene que tratar, que tiene que hacer esto. O sea, él le habla y el Señor se va, y yo digo, pensé mucho en mi familia, el dolor de este Señor es el dolor mío, es el dolor, punto. Y hay que tener mucho amor y mucho control en una casa para poder enfrentar la desgracia. Todos tenemos problemas. En todas las casas hay algún problema, siempre. En la familia, nosotros somos cajetas de sorpresa. Yo me acabo de enterar que mi papá no conocía a su papá, mi abuelo, Rubén Blaze. Yo no sé quién es. La vida te da sorpresa. Él no es el papá de mi papá. Sí, las familias son cajas de sorpresa. Y entonces, yo creo que como se expresó la canción en un término universal, la gente se sintió aludida al tema y ahora lo han hecho propio, que es lo que uno busca, ¿no? Y los otros días me llamaron en Panamá, la Universidad de NYU en Nueva York, hicieron un estudio sobre amor y control. Y analizaron 36 mil mensajes en las redes, de gente reaccionando al tema. Y la mayoría de los mensajes eran de familiares que hablaban de su problema, jóvenes que le pedían perdón a sus padres por su abuso de droga y por los problemas. O sea, extraordinario y positivo que una canción pueda producir un acercamiento o una reflexión, que es lo que uno busca, ¿no? Y que ocurra de una manera natural, que no sea por payola, vamos a pegar esta canción para que sea el éxito, ¿no? No, que fue una cuestión orgánica,
que se fue desarrollando, y yo creo que eso ocurre, y por eso yo creo que las canciones sobreviven o no, por el nivel de honestidad que se invierta en la letra y por el nivel de calidad, que también eso es suerte de los arreglistas. O sea, hay canciones que son buenas y los arreglos la matan. Pero Amor y Control es el tipo de tema que no tiene fecha de expiración. Porque todas las familias, en todas las generaciones, van a necesitar amor y control para poder enfrentar las desgracias exitosamente.

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Todos unidos entre amigos, uno para todos y todos para uno. El nombre mío es José Mazo. Estaré con ustedes hasta las 3 de la mañana con lo mejor de nuestra música afroantillana. 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Y vamos a escuchar a Eddie Palmieri del disco titulado Echando para adelante, el año 64. Y luego del año 63, el molestoso Eddie Palmieri con La Perfecta. Vamos a escuchar Mi Corazón Te Llama y Sabroso Guamacón. 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Con salsa, the very best in Afro-Latin music.

Ya llegó la hora de la humanidad. Salir de lo oscuro a la claridad. Se acabó la hora de vivir con la traición. Ya llegó la hora de respeto y la razón.

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El nombre es José Mazo, hasta las 3 de la mañana con lo mejor de nuestra música frontiana. Entrando en la última hora, programación para esta noche, son 5 horas cada fin de semana, 5 capítulos. Aquí vamos a escuchar de nuevo música nueva. En esta ocasión estaremos en la onda del Big Band, que terminó el último set con los Mambo Legends Orchestra. En esta ocasión estaremos escuchando a ellos interpretando The MLO Swing, una canción instrumental, y luego Gilbertito Santa Rosa y José Madera con Recuerdos del Mambo, del disco Hablando Música, la música de José Madera. Y luego tengo algunos comentarios. So, we ended up that last hour with Sabroso Guamacón. Before that, Mi Corazón Te Llama. 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